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2: 2:52. En todo el país, llegando casi al final de esta primera parte, de esta primera etapa del doble F, porque se divide en dos, no, en uno y medio. Porque claro, se divide en uno y medio porque yo hago 6 horas y ahora se le hace 3 horas del doble F. Entonces es como que es uno y medio.
3: Claro, sigue un poquito más, se extiende.
2: Claro.
3: Y después ranking.
2: Y después ranking.
3: Ranking, todo ranking. Hola Max.
2: ¿Cómo andamos, Ele? ¿Todo bien?
3: Todo bien, ¿vos?
2: ¿Cansado?
3: Sí, yo también.
2: Nos acostamos re tarde, ¿no?
3: Mal, mal.
2: Pero yo me levanté temprano, ¿vos no?
3: Yo me desperté a las 12.
2: Igual, qué manera de comer, ¿eh?
3: Qué buen
2: asado que hizo Cristian.
3: Cristian, chicos, los conocimos a Cristian.
2: ¿Vos no lo conocías todavía?
3: Yo lo vi, o sea, lo conocí.
2: Lo conocí en el.
3: ¿Cómo es que se llama esto? En el carnaval de regatas este año.
2: Pero de pasada.
3: Pero sí, porque aparte él estaba reenquilombado. Tipo, estaba entregando.
2: Estaba laburando entrada, full, ¿eh?
3: Sí. Como que hablamos 2 minutos, Diana le rompió las bolas.
2: Como
3: no sé
2: siempre.
3: Qué, no sé qué le dijo. Y ya, o sea, no fue mucho.
2: Ayer conocimos a Cristian, el novio de Diane, que tanto lo jodemos acá al aire.
3: Sí.
2: Y se mandó un asadazo.
3: La verdad que sí. Estuvo muy bueno.
2: Conocí a Kira también.
3: Es verdad, Maxi no conocía a Kira.
2: No,
3: yo
2: conocí,
3: conocí a
2: ese
3: Kira.
2: Dinosaurio que rompe todo lo que tiene en su camino.
3: Nos mostraron el parlante JBL que rompió Kira. Ey.
2: No, y el sillón.
3: Eso,
2: ¿y el sillón?
3: El sillón.
2: El sillón lo tiene completamente devorado.
3: Ay, Dios mío, pero es muy bonita, es bonita.
2: Sí, ella es bonita con la gente, pero después con los sillones y esas cosas se ve que no.
3: Se la agarra.
2: Está, la agarra a locura y rompe todo. Una locura. Che, bueno, nada, nos acostamos súper tarde porque nos quedamos hablando ahí con Diana y Cristian hasta la 1 de la mañana.
3: Estuvo Alejo también.
2: Alejo después se fue a las 12 para hacer su show con Toby en Casa Brava. Hicieron ahí un par de temas.
3: Uh-huh.
2: Así que Alejo tuvo que irse antes, pero hasta las 12 que estuvo Alejo.
3: Era obvio, solamente en mi mente.
2: Se acaba de caer el micro.
3: Solo en mi mente le iba a pasar.
2: Voló el micrófono. Carajo. ¿Qué fue eso? Una bomba.
3: ¿Por qué hizo así? Mira.
2: Yo imagino a los oyentes en el auto. Digo, nada, no, no, no. ¿Qué? Carajo.
3: Mira, porque tipo, yo lo bajé a esto. Yo.
2: ¿Y le soltaste?
3: Sí.
2: Dijiste, no, no va a pasar nada.
3: Sí.
2: Y el sistema medio polémico.
3: No
2: olvidé lo que estaba diciendo.
3: No sé.
2: No sé, comimos rico. Comimos gomitas también.
3: Uy, sí, cómo boludamos con los dientitos.
2: Dientitos de gomitas,
3: moritas,
2: ¿qué más? Papita, chisito.
3: Maxi le batió. ¿Qué estabas tomando vos? ¿Cómo se llama tu trago?
2: Me hizo Cristian un chinar.
3: Bueno, un chinar. Y Maxi de la nada le tira una morita de la gomita al trago.
2: Y la dejé ahí hasta que me lo terminé.
3: Y la dejó, se consumió la morita. Y después la quiere sacar, estaba más dura que la realidad.
2: No, no sabía lo que era eso. Argentina tiene menos dureza de realidad que eso. No sabía lo que era. Casi se me cae una muela. Pero estaba rica igual de sabor, pero estaba durísima.
3: Y viste, polémico.
2: Se absorbió todo el líquido y se puso dura mal. Cuando quise morder, yo reconfío y dije, bueno, va a ser una gomita más blandita.
3: No, no, no.
2: Con gusto a chinar. No, era una piedra pome. Me saqué los callos de la mano antes de comerla. No sabía lo dura que
3: ay,
2: estaba esa gomita.
3: No.
2: Pero estaba rico igual.
3: Bueno, eso es lo importante, que la pasamos bien, nos reímos un rato. Diane nos recomendó una película también.
2: No sé si la voy a ver.
3: Yo la voy a ver con ella.
2: ¿Con ella?
3: Sí.
2: Pero si ya la vio ella.
3: Pero me dijo que la vea con ella. Para reírnos juntas, de vuelta.
2: Yo no voy a decir de qué trata la película porque nos van a cancelar.
3: Sí, obvio que nos van a...
2: Porque no se pueden reír de eso. La película trata sobre un chico.
3: No, basta, basta.
2: Estaba dura y te la comiste, Maxi. Sí, la gomita. Sí. Sí, sí.
3: Sí, Maxi se la comió.
2: No sabes lo rica que estaba esa gomita.
3: Ay, Dios.
2: Pero bien dura estaba.
3: Gracias.
2: Durísima. Che, sí, escuchá.
3: Durísima.
2: Recontra dura.
3: Dale.
2: Tengo algo para contarte antes de irme.
3: Ah, mira, contame.
2: Pero pará que voy a poner la canción que quiero buscar. Tengo que buscar loco un poco porque no,
3: ah, ya
2: no
3: sé
2: anda
3: lo
2: la.
3: Que vas a hablar.
2: Sí, no anda la T en el teclado, no anda la T.
3: No anda la T.
2: No anda la
3: T. Qué justo, che.
2: No anda la T. Increíble, no, ya no, porque no anda la T. ¿Qué le pasaba? No, bueno, escuchá, mirá. ¿Por qué suena Turf de fondo? Porque tengo algo para contarte.
3: Contame.
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2: No, pero atención, porque no es que vos vas y listo. Tenés que recordar, esto es muy importante, tenés que gestionar tu QR desde la página web de los Juegos. Esto es así, vos entras a santafe2026.ar.
3: Sí.
2: Vas a la sección tickets y posteriormente reservas a través de FanFest Rosario. Podés gestionar hasta 6 QR por persona, ¿ok?
3: Ah, una banda.
2: Son gratis, pero sin QR no entrás.
3: Claro.
2: ¿Ok? O sea, no es que
3: vos
2: vas... Eso
3: es un tema, no es como la primavera pasada nuestra.
2: No.
3: Claro, porque ahora están los suramericanos.
2: Claro, okay. No es que vos vas y decís, listo, vengo... No.
3: Sí, me pinta ir tal día.
2: Sin QR no podés entrar porque van a estar los Juegos Suramericanos y la única forma de entrar es con el QR. Dicho
3: listo.
2: Esto, te esperamos ahí el 21 de September.
3: Qué lindo, va a estar espectacular.
2: Va a estar muy bueno.
3: Yo creo que igual esté el sol.
2: Sí, para mí sale el sol un poquito.
3: Sí, para mí.
2: Hay que esperar. Mira, yo te digo una cosa.
3: Sí.
2: No llego hasta el lunes todavía con el clima, porque es más de una semana. Pero el viernes marca 25 grados.
3: Oh, qué lindo.
2: O sea que, mira, arranca el lunes con 16, martes 19, miércoles 20, jueves 24, viernes 25. Y si sigue así, ¿el lunes cuánto va a ser? El día de la primera, 30.
3: Uy, qué lindo, por favor, espero que sí.
2: Así que vamos a ver qué onda.
3: Gil, ladrón, que te roba ladrón, 100 años de perdón al final. Te tengo un chisme.
2: Rápido porque me voy.
3: Sí, rápido, obviamente.
2: Tenés 10 segundos para contármelo.
3: Ok,
2: listo, la cuestión. Dale.
3: La cuestión de todo es que viste que la mamá del Nova es muy cercana a la Joaquín, la trata como una hija.
2: Sí.
3: ¿Sabías?
2: No.
3: Bueno, ahora lo sabes. Y pará, ¿escuchaste esto?
2: Te escucho.
3: Y puso la historia de Instagram. Hoy mi cielo, una cosa así, tipo como la Joaquín, trae a conocer a mi nuevo yerno. Y cayó con Tiago Peseta acá. O sea, ya está re mil confirmado, ¿entendés? Está confirmado.
2: Alta data.
3: Entonces, Lucra tenía razón.
2: Alto cornudo.
3: Alto cornudo.
2: Y Tiago alto buitre.
3: Y también no.
2: Yo podemos. Quiero borrar la firma de Tiago de la pared.
3: Pero
2: alto buitre.
3: Es flama.
2: Sí, él es flama, es un fenómeno. Pero después como persona es un buitre.
3: Igual, y se lo hace.
2: Altobuitre.com.
3: No sabes ser amigo y respetar a la germu de tu amigo.
2: No. Alto buitre. Che, mirá, estoy, antes de irme,
3: sí.
2: Estoy en santafe2026.ar. En la
3: dice?
2: Sección grilla. Me fui el 21 de septiembre, que es el día de la primavera. Y dice, 2 de la tarde, escuchate esto, ¿te lo digo rápido?
3: Dale, rápido.
2: Te lo digo rápido, 2 de la tarde, Radio Boeing con Alejo.
3: ¡Ah!
2: 3 de la tarde, Chicos Vaca. 4 de la tarde, Coral.
3: ¡Ah!
2: 5 de la tarde, El Purre. 6 de la tarde, Parientes. A la misma hora, en paralelo, en otro escenario, va a estar la F con el After ahí, de 6 a 8.
3: What the fuck.
2: A las 7, Benja Amadeo.
3: Ah, mirá.
2: Y a las 8,
3: se pica.
2: Cierra Turf.
3: Che, buen line-up.
2: Ey, alto line-up.
3: Buen line-up.
2: Alto line-up.
3: Che, Maxi, ¿vos vas a estar en el escenario? La gente te va a ver la carita.
2: Yo voy a estar en escenario. Mirá, acá está toda la programación, claro.
3: Qué locura.
2: El 19, que es sábado, que van a estar los primos ahí.
3: Sí.
2: Van a estar los vecinos de enfrente. Toca la revancha.
3: What the fuck.
2: Los Peñalosa.
3: What the fuck.
2: El Rey Kid.
3: Arre.
2: De 6 a 20 Radio F. En el medio.
3: La F está. O sea, la F está, chicos.
2: La F está toda la.
3: La F va a estar.
2: La F no nos alcanza con dos festejos nomás. Necesitamos 15.
3: Dos festejos.
2: Uno no, dos menos, 15.
3: Qué poco.
2: La locura.
3: Festejo.
2: Che, bueno, nada, eso. ¿Qué onda? ¿Hoy arranca, no? ¿O mañana?
3: Me parece que mañana. No sé.
2: Hoy es la apertura en el monumento. Creo.
3: No sé. Realmente,
2: sí,
3: si
2: sí,
3: te
2: sí.
3: digo, te miento.
2: No, sí, eso hoy es hoy la.
3: Ahora
2: apertura.
3: Lo vamos a repasar.
2: Pero mañana arranca verdaderamente lo que es el Independencia y el parque.
3: Ok. Va a estar colapsado, chicos.
2: Tengan y la Radio paciencia. F está también ahí.
3: ¿La Radio F va a estar?
2: Estamos,
3: ¿mañana?
2: Estamos todos los días.
3: ¿Mañana está la F?
2: De 6 a 20 está Gaspi ahí con el After todos los días.
3: ¿Gaspi laburando un domingo?
2: Sí,
3: no te la puedo creer.
2: Está el CIDA,
3: ¿te no te la puedo creer.
2: Nah, no,
3: diluvia.
2: Mañana diluvia.
3: No la puedo creer.
2: Bueno, pues 3 y 2, chau, Cele, me fui. ¿Qué estamos haciendo? Chau, se quedan con Cele Falsillo. Buen fin de semana, los queremos. Dos besitos porque 3 es mucha plata, 3 porque 2 es muy barato. Cuídense, nos vemos lunes a las... El lunes a las...
3: Ay, Maxi, dale.
2: Para.
3: ¿Cómo es?
2: El lunes a las...
3: Ay.
2: 7 de la mañana. Chau.

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5: 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Alguien me pregunta acá en el estudio, ¿de dónde salió este frío? Y yo no tengo respuesta. Así que, ¿alguien me puede explicar de dónde salió este frío? Ayer no hacía tanto frío. ¿Estaba fresco? Sí, obvio, no lo vamos a negar. Pero chicos, una cosa increíble de locos. 3 de la tarde, 5 minutos en todo el país. ¿Cómo andan? Bienvenidos, bienvenidas a la continuación de este doble F que vamos a hacer juntos hasta las 6 de la tarde. Porque de 6 a 9, como todos los sábados, repasamos lo que es el ranking de la F, las 30 canciones más importantes y tus artistas favoritos. Así que tenés que estar bien prendido, bien prendida a este programón, porque no te podés perder absolutamente nada de lo que va a pasar y todas las novedades que tiene la F para vos a través de arroba la F887, nuestro Instagram, arroba celes.falsiglio, mi Instagram personal. 3416-000-887, ese es el WhatsApp de la F. Y de esta manera damos comienzo a la continuación de este programón que vamos a hacer juntos en coordinación Claudio Rabañán, producción artística y musicalización Diego Valente, dirección general Martina Rivillaga y la F que transmite desde Puerto Norte Rosario para todo el país. De esta manera te damos la bienvenida.
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Bray Viago, Estoy pa' ti. Esta canción que ingresaba al ranking la semana pasada en el puesto número 13. Así que primera semana de permanencia, bien para Bray Viago. Minuto 9 de las 3 de la tarde por acá dicen: hola, soy Julia de San Luis. Aquí está nevando, quiero escuchar las Keios. Y nos mandan una foto increíble, lo que está nevando en San Luis, chicos. Claro, eso explica el frío, cómo se vino para acá. Que disfruten la nieve, eso lo voy a decir porque creo que es una de las experiencias más lindas que se puede vivir para las provincias o las ciudades que no es muy usual que nieve últimamente. Así que bueno, te quedas con Aitana y este superestrella. Dale.

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1: Hola amiga, ¿me pasás Anita Ariel Binay de Chaco? Algo Anita vamos a pasar, ¿eh? Te digo que estoy para prender un poquito, para activar un poquito, porque el día está muy gris, muy bajón. No sé cómo estará en el resto del país. Pueden ir sumándose y contándonos a través del 3416-000-887, claro. Bueno, un montón de novedades que te lo vas a estar enterando, vas a estar viendo. Todo lo que subimos en @laF887 sobre el día de la primavera. O sea, se vienen un montón de cosas. Primero que nada, el día de la primavera que hacemos siempre con todo Radio Boing y las cuatro radios. Increíble todo lo que se viene. Bueno, Full Primavera 2026 de la mano de Turf. Y también el after, que va a ser el after de los juegos. Van a estar los chicos todos los días en vivo desde el Fan Fest de los Juegos Suramericanos en el Parque Independencia de 6 de la tarde a 8 de la noche. Toda la data la tienen en nuestro Instagram. Así que bueno, nada, por ahí estaban preguntando hace un ratito cómo es. Ya les había dicho, Maxi, hace muy poquito que tenés que gestionar tu QR desde la página web de los Juegos Santa Fe 2026.ar. Así lo tenés que votar. Básicamente tenés que ingresar a esa página, cliquear en tickets y después reservar a través del Fan Fest Rosario. Así podés gestionar básicamente hasta 6 QR por persona, un montón. Pero es importante que lo hagas porque si no te lo vas a perder. Si no, no puedes ir así de la nada porque es con QR. Así que bueno, por acá dicen: hola chicos, quisiéramos escuchar Novio Gangsta de Emilia. Ey, hace mucho que no suena nada Novio Gangsta. La voy a buscar. Si está en programación, la paso. Obviamente. Por acá dicen: hola Cele, ¿cómo estás? Buen sábado para vos. ¿Hoy horóscopo? Podríamos. ¿Hoy horóscopo? Voy a buscar algo, a ver acá, ¿qué hay para hoy? Horóscopo. Sábado. Estamos 12. Ya 12. Chicos, terrible lo rápido que se está pasando septiembre. Increíble. Bueno, acá encontré algo. Puede que si la gente quiere escuchar su horóscopo y se suma al WhatsApp, yo empiece a leerlos. Pero solamente si la gente se copa.
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1: Ahora te quedas con ella, con Karol G. Y esto es lo nuevo, Baby Wow. Y wow, este temazo de Karol, lo nuevo, suena la F.

María Becerra, Jere Klein y Lucky Brown te presentan Qué ganas de comerte, esta canción que forma parte del ranking, forma parte de las 30 canciones más importantes. Y obvio que si a vos te gusta, lo tenés que seguir votando en www.laf887.com.ar. 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Bueno, nada, los esperamos a todos ahí. Y ahora nos quedamos con ellos, con los hermanos Sardelli, que falta muy, muy poquito para tenerlos acá en Rosario, sábado 3 de octubre, y los vamos a tener en el Estadio Central Córdoba.

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Joaquín Callejero Fino, te vi puesto número 10, así quedaba la semana pasada, el sábado pasado, mejor dicho, cuando repasábamos, obvio, las 30 canciones más importantes, y en un ratito lo vamos a volver a hacer, porque vos estás votando, estás pidiendo tus temas favoritos y a tus artistas que obviamente querés que formen parte del ranking. Hola chicos, ¿cómo andan? Quisiéramos escuchar a Manu Turizo. Dale, en un ratito pasamos.

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0: Kurtz, sí, lo que estás escuchando ingresaba al ranking la semana pasada. Déjame decirte que este es un temón, obvio. Y si te gusta, lo tenés que seguir pidiendo y votando. Hola, dicen por acá, Géminis, porfi, estoy teniendo unos días. Vamos con Géminis, entonces, obvio. Ya lo busco. A ver, por acá. Acá estamos. Bueno, horóscopo de hoy para Géminis. Estarás en sintonía mental y afectiva con la gente de tu entorno. Tu carisma y buen humor te harán popular con tus amistades. Por el lado de la salud, tómate un respiro antes de sumergirte por completo en la rutina. Las ocupaciones diarias te están estresando, rompe con la rutina. Amor. Ojo acá, si tu relación es rutinaria y sin estímulos, busca alternativas. Tu imaginación está elevada y podrías encontrar una solución. Dinero. Si delegas una tarea delicada, toma precauciones del caso. En especial si tienes gente atolondrada en el entorno. Es un tema el dinero, chicos. Vieron que como que a todos los signos los advierte. Cele, ¿me decís qué signos son mis hijos? Uno cumple el 29 de abril y el otro el 5 de noviembre. Ay, 29 de abril ya sería, me parece que Tauro, ¿no? Me parece que es Tauro. Y el otro el 5 de noviembre y me parece que es para noviembre. ¿Sería Escorpio? Creo que es Escorpio. Estoy 100% segura. No, mentira, no 100% segura, pero me parece que va por ahí. Creo que es Tauro y Escorpio. Bueno, acá dicen, hola, soy Pablo y soy de Virgo. Hace rato no veo mi horóscopo. Bueno, vamos. Vamos por ello entonces. Horóscopo de hoy para Virgo. Conseguirás enfrentarte con quienes te frenan y hacer alianzas con quienes te apoyan. No dejes pasar una oportunidad interesante. En el lado de la salud, eres un líder natural. Demostralo con claridad y fuerza. Posees la capacidad de mediar en situaciones que resultan conflictivas. Amor, dedicas tiempo para conversar con alguien que te agrada mucho. Descubrís que tenés más cosas en común de lo que imaginabas. Y en el lado del dinero, acepta el presente en vez de esperar en vano que se den las condiciones. Es un momento complicado para los negocios. Ay, ay, ay. Bueno, espera entonces, Virgo. Espera un poquito para hacer negocios, para el tema del dinero. Hola.
1: ¿Qué haces? ¿Cómo anda?
0: Hola,
1: te
0: hola.
1: Te escuchamos acá de Río Cuarto.
0: Sí.
1: Tierra del Fernet, menta.
0: Me encanta.
1: Te quería pedir dos cosas. Primero, ¿qué dice el horóscopo para Virgo?
0: Virgo, lo acabo de leer.
1: Segundo, si puede pasar el tema del buenazo de Lucra con desacatado.
0: Dale.
1: Muchas gracias.
0: Lo busco en programación. Un besote, Ricardo. Che, por acá, a ver, ¿a quién más tenemos? Hola.
2: Hola, soy Sofi.
0: Hola, Sofi.
2: De Junín. Estamos paseando por la Laguna de Gómez, escuchando la F. Y quería saber el horóscopo de Tauro y Libra.
0: Tauro y Libra. Vos sabés que justo no los di a esos, así que dale, vamos. Tauro, un acontecimiento agradable te pondrá feliz y te hará afrontar esta fase de manera positiva. Todo se soluciona en el corto plazo. En la salud, necesitas disciplinarte, dice por acá. Cuida tu salud, que es un bien fundamental. No caigas en falsas dietas, alimentate sanamente y verás buenos resultados. Amor, los cambios de humor son tan repentinos que hacen que tu pareja se sienta un poco desorientada. El diálogo será fundamental. Dinero, gracias al trabajo podrían darse nuevos y mejores ingresos económicos. Cuídate, un superior te está mirando. ¡Opa! ¡Ey, dato que tiró ahí para Tauro! Le tiró, cuídate, un superior te está mirando. Bueno, cuídate, Tauro, literal. Y me habían dicho Libra, así que vamos para Libra. Lucharás financieramente, le batía. Nada que ver, me había quedado con el dinero. Bueno, vamos, Libra, horóscopo de hoy entonces. Lucharás fieramente contra la adversidad, pero en realidad te mantendrás inamovible. Novedades sentimentales. Opa. Salud, no tomes partido, evita los enfrentamientos cuando tus ideas no son claras y la contienda no es tuya. No debes luchar en todo momento. Por el lado del amor, entonces, vivirás una sensación de molestia intermitente, Libra, pero te sentirás comprendido después de una discusión. Y en el dinero, es tu mejor momento, no te adelantes, escúchate esto, en tus proyectos. Esfuérzate pero con moderación y lograrás obtener grandes réditos. Bueno, bien, me gusta lo que tuvo para decir de Libra y también de Tauro. 3416-000-887, mandate con un audio, foto, video, mensaje, lo que quieras a través del 3416-000-887. 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
0: Nosotros te seguimos acompañando con los mejores hits a full y esta vez de la mano de Tini, de Ulises Bueno y este temón, Dos Amantes, minuto 46 de las 4 de la tarde. Subí el volumen y disfrútalo, dale.
4: Esto dice así.

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3: Bienvenidos, bienvenidas a las 5 de la tarde, un minuto en todo el país. En Rosario tenemos 10 grados, la térmica 7 grados, una décima. Bueno, está fresco hoy, sí. Porque estuvo nevando en varios puntos del país, así que se vino el fresquito para acá, para Rosario. Estamos hablando también del horóscopo, que tiene para decirte la astrología en el día de hoy. Así que mandate con tu signo al 3416-000-887 y te vamos contando qué tiene para vos.
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Quevedo, nueva línea al golpito, minuto 4 de las 5 de la tarde. Vos, ¿qué andas haciendo? Contanos con un audio, mensaje, video, foto, lo que quieras, a través del 3416-000-887. Hola, ¿cómo estás? Tanto tiempo. No, ahí mandaron una foto desde Junín, hacía mucho que no mandabas, así que te mando un abrazo gigante, gigante. Che, por acá dicen, Cele, ¿podés pasar algo de la tecla M? Dale, la tecla M va a sonar en este bloque, pero ahora te quedás con Bray Thiago y estoy pa' ti.

Y si te gusta, lo tenés que pedir, lo tenés que votar a través del 3416-000-887 y también en www.laf887.com.ar. Sonamos en todo el país y esta canción, obviamente, que recorre toda la Argentina a través de F Radio, Sola Esperanza 95.5, Junín 88.9, Paraná 92.3. Seguí a través de Radio Top Entre Ríos 104.9. Hola Ítalo en Córdoba 96.7. Cerro Ancasti, Catamarca 88.3. El Cóndor 99.3, Ushuaia por 104.5. Quines en 109. Gobernador Virasoro 88.3. Y obvio, en todo el país, a través de F Radios Argentina, y copamos el país entero. Hola, Cele, soy Eli de Córdoba, siempre te escucho. ¿Me pasas el horóscopo de Piscis? Pásame un tema de Emilia, Servidora, si no algún otro. Un beso grande a la distancia. Eli, te mando un besote y un abrazo gigante, gigante. En un toque te paso Piscis. Después de esta canción, va, cuando esté terminando, vuelve de Tini, de Los Ángeles Azules, y de Ricky Martín, Leo Piscis, obvio. Y voy a encontrar algo de Emilia, seguro. Servidora, no sé si lo tenemos, pero algo debe haber. Es más, hace un rato habíamos pasado Novio Gangsta, que lo pedían. Te mando un abrazote y ahora sí, te quedas con ellos. Esta reversión de Vuelve.

0: decís, ahora sí, que lo pedían y no podemos no cumplir. Estarás incentivado por tus fantasías e invitarás a tus amigos a llevarlos a cabo. Ve despacio y con cautela, no todos apoyarán tus respuestas. Salud, planifica para el hoy, el mañana es incierto. Ay, se me fue. ¿Cómo se me va a ir así? Por favor, para, vamos a trazar este temita. Obviamente que lo vamos a trazar porque yo tengo que terminar de leer Piscis. Chicos, se me había actualizado la página, terrible. Bueno, sigo. Habíamos en... ¿Dónde habíamos quedado? En salud, acá. Planifica para el hoy, el mañana es incierto. No gastes tiempo en ideales. Pisa suelo firme y construye desde los cimientos. En el amor, confía en tu intuición para recobrar el equilibrio en tu relación. Ocurrirá algo intensamente privado y personal en tu vida. Y en el lado del dinero, tomarás las decisiones justas y podrás planificar mejor. Serán favorecidas a las inversiones refrescantes, a la compra de bienes. Ah, bueno. Bien, Piscis. Me gusta. A ver a quién tenemos por acá. Hola.
1: Hola, F. Buenas tardes. ¿Me pasan la canción de... cualquier canción de Emilia?
0: Bueno.
1: Yo fui a un torneo. A ver. Y salí primera.
0: ¿En serio saliste primera? ¿De qué? ¿Torneo de qué? Contame un poco más, por favor, y mandame fotos. 3416-000-887, ese es el WhatsApp de la radio. En un ratito seguimos con el horóscopo porque todavía falta Leo, Capricornio, Sagitario y muchos signos más que estás mandando vos en el WhatsApp de la F. Yeah.

0: Sensata. Espectacular. Nosotros acá te seguimos acompañando hasta las 6 de la tarde en WF, que ya nos queda muy poquito de programa. Y después hacemos de 6 a 9 lo que es el ranking, lo que es F30 Play. Así que súmate con nosotros. Ahora te quedas con un temón que lamentablemente se fue del ranking, pero sigue sonando la F. Escucha.
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0: Como 70 semanas de permanencia tenía esta canción en el ranking de la F, pero te digo una cosa, no deja de sonar acá porque lo seguís pidiendo y lo seguís votando.

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0: culos también. De Tim Marín, de dos pingües. Si no te valora ese gil.
1: Lo nuevo de la Joaquín, si te gusta lo tenés que pedir, lo tenés que votar. Esto es Yakuza. ¿Dónde lo votás? En el 3416-000-887 y en www.laf887.com.ar.

Le mando un saludo y un abrazo gigante a Malu, a Luni y a Miros, obvio que sí. Hoy, aunque el día esté así, medio bajón, nublado y fresco, yo te digo que está para juntarse con amigos y tomarse una birra bien helada. ¿No te parece? 3416-000-887, ese es el WhatsApp de la F, mándate por ahí. Nosotros cerramos esta hora a las 5 de la tarde de la mano de Chicos Vaca y este Peligrosa. En un toque abrimos una nueva hora y no tan solo eso, sino que también el ranking.

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3: Y hasta llegar al 1 vamos a ir hasta las 9 de la noche, amigos. Bienvenidos a las 6 de la tarde, bienvenidos al ranking de la F30 Play. Para vos que estás ahí del otro lado esperando a ver en qué puesto quedó tu canción favorita, tu artista favorita. Y además, déjame decirte que este programa lo armás vos. Sí, vos que estás del otro lado de punta a punta. Porque en la semana, cuando van pidiendo canciones, cuando nos van recomendando temas también, o tal vez dicen, che, este tema ya me aburrió, se puede ir jubilando del ranking, eso también nos sirve para hacer lo que es este programa. Te vas a divertir, vas a escuchar estrenos, vas a escuchar, obviamente, a tus artistas favoritos que querés que entren o que permanezcan en el ranking. Así que todo eso y mucho más lo vas a escuchar acá y hasta las 9 de la noche que te vamos a estar haciendo el aguante. De este lado, Cele Falciglio, @celes.falciglio. Me pueden seguir en las redes sociales, @laf887 en Instagram, YouTube, Twitter, Twitch, TikTok. Por donde nos busques, vamos a estar. Obviamente que este programa no podría ser posible sin la coordinación de Claudio Rabañán, producción artística y musicalización de Diego Valente y la dirección general de Martina Rivillaga. La F887 desde Puerto Norte, Rosario, para todo el país, a través de F Radios Argentina, que copamos el país entero. Así que te invito a que te sumes al WhatsApp de la F, 3416-000-887. Agéndanos y manda tu mensaje, porque de acá hasta las 9 nos vamos a divertir mucho. Ahora sí, vamos a conocer el puesto número 30. Bienvenidas y bienvenidos.
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Tiesto, Young Beef, y este cuando no era cantante, puesto número 30. Sí, quedó en el final del ranking, como que casi que se va, pero permanece una semana más con nosotros. Minuto 5 de las 6 de la tarde, queremos saber qué onda, qué andas haciendo y desde dónde nos estás escuchando. Por supuesto, te sumas al 3416-000-887. 9 grados 4 décimas en Rosario. Hoy, chicos, increíble el frío que hace. Está como para comer algo calentito. Se me ocurre, no sé, algunas pastas, un arroz con pollo, sino también una buena milanesa napolitana. Qué ganas de comerte este temazo de María Becerra, de Jere Klein y Lucky Brown, que se llevan el puesto número 29.

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0: Callejero.
1: ¿Callejero fino? Dale.
0: Callejero fino.
1: Bueno, dale, lo vamos a pasar. Esa canción estaba en el top 10, en el puesto número 10 la semana pasada. Vamos a ver qué pasa. ¿Habrá bajado de casillero? Tal vez está puesto número 1. Tal vez se fue del ranking. No lo sabremos hasta, a ver, ya te digo, hasta dentro de una hora y media, ponele. Veremos. Max Carra, lo que suena, la versión cumbia en el puesto número 28 con Uguaye. Sí, aprovecho a mandarle saludos al Fafa, que hace un ratito se conectaba al vivo, así que le mando un besote y un abrazo enorme. A ver a quién tenemos por acá. Hola.
2: Hola, Cele, ¿cómo estás? Soy Rosaura de Junín.
1: Hola, Ro.
2: No te escuché que me pasaste el signo. A lo mejor estaba justo la propaganda de acá de la radio.
1: Ah, puede ser.
2: Pásame el horóscopo de Leo, porque si no lo voy a agarrar del cuello a mi novio.
1: No, por favor.
2: Gracias, Ele, te quiero.
1: No agarre del cuello a nadie, Rosaura querida. En un ratito te vuelvo a pasar Leo, dale.

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1: Esto es lo nuevo estreno que te presentamos a Lali con Un Amor, pero la versión en vivo, y Lali que obviamente se prepara para su tercer River para el 26 de septiembre. Falta muy, muy poquito en el estadio más monumental, obvio, porque ella va a estar cerrando su exitosa gira tras agotar 2 estadios en junio y 5 en Vélez del 2025. Rompela, Lali, dalo todo. Un Amor en vivo en la F. Escucha.
2: Hola.

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1: La F suena en todo el país a través de F Radios Argentina, que copamos el país entero. Hola Santa Fe Capital 99.9, sonamos en el Trébol 97.9. Saludamos a Junín 88.9, también en Tres Arroyos 99.3. Abrazo grande, grande para Concordia 107.1, sonamos en Ítalo Córdoba 96.7. Abrazo gigante para Leones también en 92.3. Aprovechamos a saludar a la gente de San Luis Capital 93.9. Pampa de los Guanacos 97.1. Villa Cubas en Catamarca 105.9. 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Se prende la gente de Ushuaia por 104.5. Y Plaza Huínculo y Cutralcó en Neuquén 104.1. ¿Vos desde dónde te prendés con la F? Contanos a través del WhatsApp.
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El inolvidable lo que estás escuchando, minuto 22 de las 6 de la tarde. Rosaura quería que pasemos el horóscopo de Leo, que le había quedado pendiente, y obviamente que lo voy a hacer, porque por mis oyentes, todo amor, todo. Leo, entonces, te sentirás un poco desbordado con muchos acontecimientos en el hogar. Una disputa doméstica podría causarte algún dolor de cabeza. Salud, sé fiel a ti mismo, porque si traicionas tus ideales, no lograrás perdonártelo nunca más. Sabes que hay cosas que no se compran ni se venden. En el lado del amor, tu actitud abierta sobre el amor será refrescante. No pedirás explicaciones ni permitirás que te las pidan a vos. El ambiente será relajado. En el lado del dinero, tendrás conversaciones con personas cercanas que te llevarán a una comprensión más clara sobre los temas financieros del futuro. Así que presta mucha atención. Eso obviamente para Leo y para nuestra amiga Rosaura, que bueno, nada, que quería que le leamos el horóscopo y cumplimos. 3416-000-887. 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

puesto número 15. Che, le mando un saludo a Facu, que sacó el nombre de uno de los videojuegos que yo jugaba en mi infancia. Estábamos hablando de eso en el vivo recién. De cosas que jugabas en tu infancia, puede ser, no sé. Claro, perfecto, gracias, Santi. Puede ser online, puede ser obviamente en la Play, o juegos de mesa, como la rayuela también, el elástico, juegos de la infancia. Bueno, contanos vos también en el WhatsApp de la radio porque te queremos escuchar. En un ratito pasamos por ahí. 3416-000-887. Ahora te quedás en el puesto número 14 con la Joaqui y Callejero Firo. Te vi, obviamente, en el minuto 36 de las 7.

0: En el aire de la F, si te gusta, lo tenés que votar, lo tenés que pedir en el 3416-000-887. Hit Fresh, que te presentamos en este momento. Y momento en el que vamos al WhatsApp de la radio para saludarte. Hola.
1: Hola, soy Charo.
2: Y yo soy Milo.
0: Ey, para, lo corto ahí. ¿Sabés qué? Este audio, el inicio, me pareció como: hola, soy Pablo, yo Tyrone, yo Nicua y yo Austin. ¿No te pareció? Escucha de vuelta. Son muy, muy genios. Hola.
1: Hola, soy Charo.
2: Ah. Y yo soy Milo.
1: Vivimos en Villa de Merlo, sí, en San Luis. Hoy nevó.
0: ¡Ay, qué lindo!
2: Y entonces vamos a comer polenta.
0: Oh,
2: nosotros tenemos 9 y 7 años. Nos encanta escuchar su radio.
3: Polenta con salsa y mucho quesito.
4: ¡Qué rico!
0: Por favor, qué rico. Una polenta con salsa con mucho, mucho queso. Ey, te digo una cosa, me parece que yo me voy a comer con ustedes. Les mando un besote, qué genios. Gracias por escuchar la radio y obviamente por mandar ese mensaje tan, tan lindo. Acá dicen, a ver, yo estoy aquí en mi patio. Ahí está. Bueno, abrazo gigante. Un besote. Por acá dicen, ¿se le puede pasar Superestrella de Aitana? Obvio que sí, Superestrella va a sonar en un ratito nada más. Así que yo que vos me voy sumando al aire de la F. Y también puedo ir apostando a ver cuál es el puesto número uno. Te podés ir arriesgando. Me alegro haber ayudado a una locutora con el inglés, dice Santi. Sí, porque este tema me ayudó Sandy a pronunciarlo. Así que muchísimas gracias, Santi, te mando un besote.
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1: Seguimos repasando el ranking de la F, minuto 56 de las 7 de la tarde. Vamos a ir entonces ahora desde el puesto número 20 aproximadamente al puesto número 11. En el F20 quedó lo nuevo de Taylor Swift con 10 semanas de permanencia, esa canción que formó parte de la película de Toy Story 5. Le salió espectacular a Taylor. Hugo Amor se queda con el F19 cayendo 3 puestos. Pael de Tini de Los Ángeles Azules, 3 semanas de permanencia en el ranking de la F, puesto número 18. Hate That I Made You Love Me de Ariana Grande, puesto número 17, sube 3. Delirada de Alejo, puesto número 16. Corazón Sin Cara, la versión en vivo de Simón Aguirre, 8 semanas en el ranking, haciéndonos el aguante, sube 6 puestos en el puesto número 15. F14, baja 4. Te Vi de Callejero Fino y de La Joaquí, Abraham Mateo con María Becerra y Big One. Eso se llama así, esa canción que ingresaba nada más ni nada menos que hace 3 semanas. Puesto número 13, Superestrella, lo escuchábamos recién. Puesto número 12, cae 6 puestos, 18 semanas haciéndonos el aguante. Y La Graciosa de Elvis Crespo y de Quevedo, 10 semanas para ellos, caen 4, puesto número 11. Lo escuchamos.
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5: Ya. 8 de la noche, 4 minutos en todo el país. Bienvenidos a una nueva hora y encima a la última hora de repaso del ranking. Así que sumate con audio, foto, video, TikTok, meme, lo que quieras a través del 3416-000-887.
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Omar Kurz con Forever Tugante, el puesto número 10. Obviamente que Ñengo Flow y Omar Kurz hacen una dupla galáctica. Yo creo que era una colaboración que no necesitábamos, pero que ahora se volvió infaltable. Che, bueno, gracias por

va a venir a la Argentina 3 de diciembre, 4 de diciembre y también se sumó a la última fecha el 30 de noviembre. Yo me quedé sin entrada, lo pueden creer, por favor. Qué amargura. Bueno, no importa. Puesto número 7, Ozuna y también Ozzy con este Sí, Sí, que forma parte de las 30 canciones más importantes. Dale. Yeah, yeah.

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0: El Purre y Maxi Espíndola, se llama Ella. Esta canción, si te gusta, la pedís y la votás.
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